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Hola, hola, hola, muy buen día, señoras y señores, chicas y chicos, hermanos, hermanas de mi patria Patricia. How are you? ¿Cómo están ustedes? ¿Cómo han amanecido? ¿Cómo los trata la vida, chamigo? Bien, así me gusta. Felices, contentos, arrancando un nuevo día, comenzando una nueva jornada aquí en el segundo de la mañana.

0: 9 de la mañana, 32 minutos de este día martes 23 de junio, previa de la abducción. Mañana. Hermosa mañana de martes, fresquito. Bueno, le voy a hacer si dice, mire que yo soy friolento. Dice que hace 4 grados, pero no parece que hace 4 grados. ¿Se acuerda la primera ola de frío esa que tuvimos? Ahí cuando hizo 4 grados, nada, se me helaba la mollera. Pero ahora estaba, hace frío. No, así que no, me puse térmica, gorra, todo. Pero no es ese frío más, como que me estaba más húmedo, no sé, qué sé yo. Danito, buen día, ¿cómo le va? Placer de saludarlo.
1: ¿Cómo le va?
0: Muy bien, ¿usted cómo está?
1: Ok, espérenme que no.
0: Sí, un poquito bájese su volumen. Volumen. Ahí, a ver.
1: A ver.
0: Ahí está, perfecto.
1: Bueno, ahí vamos, ¿no? Para mí está frío.
0: No, sí, para colmo, ayer pasé por mi coafer.
1: No me van. Usted anoche andaba, está loco.
0: No, ayer salí.
1: La tarde iba así.
0: Salí 7.
1: No, llegué a la casa.
0: 7:30 de la tarde salí. Llovía así pertinazmente.
1: Sí, esa lluvia vino.
0: Nada, con paraguas y todos los chiches bombón. Y de ahí arranqué para mi coafer, que me pasó la 2, la 1 y la 0 acá. Ya quedé peladito. Y llevé la gorra, por supuesto, porque cuando te cortan el pelo, qué frío.
1: No, olvida.
0: Para colmo, nosotros usamos el pelo bien cortito, así que nada. Y después me fui a tomar un café con mi amigo Alfa, me invitó ahí a su casa, me dice, pasa a tomar un cafecito. Me tomé una rica taza de café calientito y de ahí me fui a ver fútbol a casa. Nada, mire por mirar, no sé, ni sé qué vi. Bueno, y como a las 12 estaba viendo Argelia con
1: Jordania.
0: Con Jordania. Y bueno, primer tiempo ganaba Jordania 1-0. Digo, no, esto lo van a hacer 2. Cuando volví esta mañana, ya había ganado Argelia 2-1, lo dio vuelta.
1: Con eso ya Argentina es puntero sí o sí de la zona. La única que quedaba era que Jordania gane ayer y después nos gane a nosotros.
0: Claro.
1: Pero allá Argentina, ya ayer con ese resultado ya el
0: puntero. Pues ya somos puntero y sí, nos queda esperar por la definición de la zona donde están. España, Uruguay, Campo Verde y el otro, ¿cuál es?
1: Arabia.
0: Y Arabia. Así que de ahí va a salir nuestro contrincante.
1: Sí, por ahí, qué sé yo, qué nos conviene. Pero bueno, hoy estaría jugando con Uruguay.
0: Ajá, Uruguay juega el viernes.
1: Con España, misma hora se empieza a jugar ahora cuando es definición.
0: Hoy hay 5 partidos.
1: No,
0: hoy hay 5 partidos.
1: 4.
0: Hoy hay 5.
1: 4.
0: Le ha puesto un asado.
1: Lo que te toma es el partido de anoche de la 0-0. Pues.
0: Está bien, pero 5 partidos.
1: No, pero ya se jugó.
0: Está bien, pero hoy hay 5 partidos. Se juega a las 12, arranca la fecha. No, peleamos.
1: No. Son boludos y nomás, pero bueno.
0: Pero
1: vos nunca vas a perder. ¿Vos has visto ayer el partido?
0: ¿Ayer? No, empezó a las 12 de la noche, empezó el partido. Es fecha de hoy. ¿Dónde está?
1: Sí, ya se jugó.
0: Sí.
1: Ahora juega Portugal.
0: Ese juega a las 2 de la tarde, ¿no?
1: 5 Inglaterra gana. Y
0: claro, yo por eso vi 5 partidos, el que empezó a las 12 de la noche.
1: Claro, eso, porque algunos te los ponen en el día anterior, porque te los ponen a las 0. Y en algunos figura 4
0: sí,
1: partidos, como ayer y hoy.
0: Claro, y hay fecha de 5 partidos, digamos, sería lo de hoy, con el que empezó anoche a las 12.
1: Claro, y ayer figuraba en uno que eran 4 partidos.
0: Bueno.
1: Y hubo 3.
0: Y mañana también hay 5 partidos. Empezando la fecha.
1: Mañana sí.
0: A las 12 de la noche.
1: Claro.
0: Y le mete todo.
1: ¿Por qué? Porque ya empiezan a definirse la zona. Entonces, a las 16 tiene 2 partidos.
0: Claro.
1: De sí, los dos que definen la zona. En la 19, 2 y a la 22, 2.
0: Así es.
1: Entonces empiezan las definiciones para ver cómo van a quedar acomodados.
0: Tracala, ¿no?
1: Y bueno, a partir de ahora que empieza a saber la verdad. Argentina ya jugaría el otro este sábado, y con la definición ya el otro viernes 7 de la tarde creo que fue. Ahora hay que ver con quién. Bueno, tocan los uruguayos
0: o España, ¿no?
1: O Cabo Verde.
0: Ah, o Cabo Verde, claro, porque pueden ser las sorpresas, porque España puede llegar a terminar
1: no tercero. No tiene el mismo puntaje que Uruguay.
0: Claro, pero digo, ¿España puede llegar a terminar tercero?
1: No, a ver, España, déjeme ver.
0: Si gana, supongamos que gane, supongamos que Uruguay le gane a España.
1: Y Cabo Verde a Arabia, sí, que puede quedar tercero.
0: Tercero quedaría España.
1: Pero no, Argentina ya juega con el segundo, no con el tercero.
0: No, no, ya. Ah. Lo que le estoy diciendo es, si gana Cabo Verde y gana Uruguay, España queda tercero y le tocaría con el puntero de alguna zona difícil. ¿Es así o no?
1: Tercero del grupo. No, yo no entiendo por qué a nosotros no nos toca un tercero. Sí o sí, ya nos tocó el segundo.
0: Claro,
1: el eso. El más peligroso fue tener que tocarlo.
0: Tenía que tocar el tercero. Por eso yo estoy especulando que si España queda tercero, por esas cosas, la vida es una hipótesis así. Le tocaría un partido difícil, calculo, capaz que le toca un pavo, no sé.
1: Sí, porque es más, te poner el primero del G, jugaría con el tercero del A, del E, del H, del I o del J. Y en todas, así el primero del I le tocaría el tercero de así.
0: Ajá.
1: ¿Entendés? Todavía no está definido, entonces no te dice. ¿Le podría tocar? Sí, le puede tocar hasta México.
0: Sí, sí, como que saliendo tercero se le complica menos que saliendo primero.
1: Bueno, lo decían los periodistas, dice por ahí hasta que no. Nos conviene salir tercero. Lo que pasa es cómo hacer para quedar tercero, gana un solo partido y esperar que los otros ganen. Porque vos hasta por ahí por hacerte el cachete puedes quedar afuera.
0: Claro. ¿Entendés? Sí, porque, sí, sí.
1: ¿Cómo hacer para salir?
0: No, yo creo que España va a salir a ganar para terminar primero. Ahora, si España sí termina primero, ¿qué? ¿No juega con nosotros?
1: No, no, nosotros jugamos con el segundo, sí o sí.
0: Eso yo no entiendo, porque se supone que el primero debería jugar con el tercero.
1: Ve, Argentina juega, ya está en la zona, ya está en los 16avos el fixture argentino con el segundo del H. Así es.
0: Y los otros primeros, Dani, ponele el
1: primero. Hasta ahora México con un tercero del C, del E, del F, del H o del I.
0: Ajá. Y después póngale.
1: Estados Unidos también tercero del B, del C, del. Alemania también, que son los clasificados.
0: Claro, eso me llama la atención. ¿Por qué nosotros con un segundo? Digo, ¿por qué el primero del grupo no juega con los terceros del otro grupo? ¿Qué
1: sé yo? No sé. Por ahí es que creo que es lo que yo te decía ayer. Por ahí viene así, vos pasa que la que yo te decía va a ser lo más difícil, va a ser el 16avo para Argentina. Porque después ya sí, ya te empiezan a tocar los terceros de los que han ido pasando.
0: Claro.
1: Y lo otro es al revés. Da el tercero y le puede tocar el primero de la otra zona. Ya pero todo depende del resultado. Para mí eran todos así como vos decís. A vos ser primero.
0: Te tenía que tocar el tercero. Claro, más pavo, digo.
1: Claro, porque así. Para eso primero.
0: Claro. Córteme un poquito.
1: A ver.

0: Bueno, humilde, no quiero, no saqué el tema así para. ¿Qué dijimos ayer? ¿Cuánto iba a salir Argentina?
1: 2-0.
0: 2-0, muy bien.
2: Pero solo. Usted tiene la culpa, muchas gracias. Yo que le mandó Martín, que Martín dijo que ChatGPT le había dicho que había metido 3 y ahora iba a ganar 2-1 y no sé qué. Bueno, yo estaba haciendo. Esto nos mete, iban 89 minutos, nos meten el uno acá y nos matamos
0: pero,
2: ya.
0: Pero a los hechos me remito. ¿Yo qué dije? Que Argentina ganaba 2-0. Que dije que el equipo de ellos era muy físico, pero técnicamente era muy limitado. Ellos, la verdad, no nos empatan porque no le daba el chuti, en realidad. Pero bien, lo ganamos con oficio, no nos pusimos locos. Messi demostró que es el crack, que bueno, no hace falta. Yo escucho, la verdad, hoy estaba analizando, digo, qué cantidad de gente que se sube a la teta de Messi, no, y analiza, porque vos fijate el puntín, ya está, lo que se vio, no hay secreto en el fútbol, no hay pócimas mágicas, viste, que el tipo, él es así, muchacho, juega bien, mal, dice, cómo barra el penal. Y él erra el penal como es raro, y como erró Maradona, y como es raro un montón de tronco también, el fútbol. Él la quiso asegurar, porque te cree que él no se pone nervioso, o que no tiene en la cabeza mil pelotudeces, y los récords y todo eso le viene a la cabeza, ¿me entendés? Es un chango normal, no es ningún sopenco. Pero bueno, te mostró, me encantó. Me encantó la jugada del gol, del 1-0.
2: ¿Cómo abre? A mí me gustó el segundo encuentro de actitud.
0: Sí.
2: ¿Me entendés? Porque fíjate que la araña está parada a 2 metros, puede llegar adelante y la araña se queda parado.
0: No, la.
2: Lo y el que, otro le pegó la, y siguió la.
0: No, campera. La gana que tiene. Claro. Pero vos fijate el otro día, el gol ese del rebote, cuando él la toca así al costadito del arquero. Nadie, no reacciona nadie, el único que sale corriendo es él.
2: Sí.
0: ¿Me entendés? Digo, ¿yo qué analizan? No sé, analizan nada, es sencillo. El vago tiene una gana, ¿me entendés? Y bueno, ahí está, está genial. Me emocionó mucho cuando Jürgen Klopp lo saluda. Klopp, el al que le batieron el récord de goles, que fue técnico de Liverpool, un tipo, un gran tipo, ¿no? Y él siempre dijo, me encantaría que Messi rompa mi récord, me encantaría. Y ayer estaba más feliz que Messi, digamos, lo saluda, McAllister fue a saludarlo porque era el técnico de él en el Liverpool. Así que nada, momentos muy lindos se viven en este Mundial.
2: Está confundido. Miro a Klopp, era el goleador que supera.
0: ¿Por eso?
2: No, pero no, ese es Klopp, el que saludó ayer, el técnico.
0: ¿Y el otro?
2: Miroslav Klose, el alemán.
0: Ah, Klose, no Klopp, claro, tiene razón, gracias por la
2: nota. No, pero vos le veías a Klose y a Bühler la carita de como si fuera un niño.
0: No, estaban felices ellos, por eso mírate, digo, yo lo, pensé que era
2: así, contento por abrazarlo y le dice a Bacarita, no, dame la camiseta.
0: Sí, le dio la camiseta. Claro, error mío. El chango este Klopp, porque yo leí las declaraciones de Klose, al que le vendía.
2: Sí.
0: Y él dijo, me encantaría que Messi rompa.
2: Y estaba allá en el estadio.
0: Sí, estaban felices. Los alemanes lo aman a Messi.
2: No, todo el mundo.
0: Sí.
2: Somos nosotros,
0: hay algunos. Algunos pelos.
2: No, sí, los jugadores, bueno. Pero los jugadores en general son.
0: No, claro, ahora. ¿A no.
2: ¿Qué les pasa? Disculpe. El arquero de ayer ya dijo, no, Messi no, yo soy fanático de Ronald. Bueno,
0: está bien, toma.
2: Y todo le está pasando, por eso a Argentina hace bien que todos hablen antes.
0: Sí.
2: ¿Sí? Porque bonito cuando el penal la tiró afuera, era acá ya. ¿Qué hizo? Digo, bueno, te la bajo. Dije, te la bajo, tranquilo, quédate ahí tranquilo.
0: Sí, sí, ya, porque vení. Yo estaba seguro que él iba a ser gol.
2: Creo
0: yo estaba
2: que todo
0: seguro.
2: El mundo estaba,
0: sí, quédate tranquilo que ya te vacunamos. Porque reitero, ellos físicamente, ellos
2: complicado,
0: y todo, ellos. Yo ayer estuve viendo Senegal con Noruega. Escuchá, qué partido, ¿eh? No lo clavaron a Noruega en el último minuto y dos jugadas antes. El defensor, el negro, ese, el grandote. Lo agarró a Haaland. Mira que me encanta Haaland, ¿no? Buen tipo, todo. Le metió una, un topetazo. Mirá, hay que bancarlo a Haaland, ¿no? Y el 2 de ellos, un bruto, que es el que erra el gol del último, así cabecea y se le va arriba.
2: Sí, ayer lo que vos tenías que hacer con estos muchachos no hace falta a la vuelta del área.
0: Sí, sí.
2: Porque ahí te entregaba. Sí. Ellos son. Todos miden 26 metros.
0: No ha visto
2: y cuando... el argentino es argentino.
0: Pero mira que De Paul es alto, ¿no? Alto.
2: Ah, alto. Con el grandote.
0: ¿Viste cuando estaba ahí? Che, le digo, ¿qué es ese chico De Paul? Me dice, la Aranza, mi hija, estaba viendo conmigo, vemos juntos el partido. Me dice, papá, mirá, le llevo la cabeza.
2: Nosotros somos normales, ellos son.
0: Claro.
2: Pero la mayoría de los equipos, bueno, van en esa altura.
0: Che, 2 metros, los changos de Noruega. Sí. Estaba uno que entró, un pelado que entró en el segundo tiempo, más grande que Haaland. Y también saltó a cabecear. No, le falta eso, digamos. El vago salta y. Pero nada, le rebalan la pelada,
2: Muy bien, bueno, mensaje.
0: Bueno.
2: Hola muchachos, buen día, ¿cómo están? Hermoso Marte, ¿no? Al final, ¿cuántos partidos hay? No entiendo, ustedes me confunden. Que tengan buen martes, abrazo Juanjo. Abrazo grande Juanjo y Dani. Que los dos apellidos son con K, por eso se confunde Juanjito. Y suenan parecidos.
0: Tiene dice, razón.
2: A Cerenza.
0: Gracias, a Cerenza.
2: No, ya está, Cerenza. Vos ya fuiste, ya pasó lo tuyo. Buena, la zapata está full. Licha mide 1.5 metros y le gana de cabeza a los grandotes que le sacaban la cabeza, de diferencia a De Paul, una fiera. A ver, acá tengo un audio. Espérenme. Del señor Néstor.
1: Chango, había un austríaco que le sacaba una cabeza a De Paul. De Paul mide 1.80 m, así que imagínate la altura del ñato este. Y como le había escrito recién al Dani, Licha López le ganaba de cabeza siempre. Incluso en un partido de Manchester City con el United, Licha lo marcó a Haaland y no lo dejó jugar. Hay que tener oficio, ¿no? La verdad, y resto físico para bancarse a tremendo dinosaurio. Es un gigante.
0: Sí, totalmente. El desgaste físico de ese choque, de ese roce, para alguien que ha jugado alguna vez a cualquier cosa, el desgaste es tremendo, ¿me entendés? Porque vos te pechan, te empujan, te golpean, y vos estás permanentemente con tu cuerpo contracturado para bancarte eso y tenés que respirar, y tenés que correr, y tenés que reaccionar. Te digo, cualquiera de esos que le enseñen porque le falta técnica, nada más. Ahora vos ves esos tipos saltando, porque con el también hay que levantar ese cuerpo de 2 metros, que debe pesar 110 kilos, 100 kilos, no sé cuánto pesan. Tener que saltar y hacer el movimiento técnico del cabezazo no es fácil, hermano. Primero levantarte. Por eso es que también los más petizos que tienen buena gamba cabecean bien, porque saltan como resorte, ¿me entiendes?
2: Y bueno, por eso hay que aprovechar, ve a Messi ahora. Porque el fútbol se está convirtiendo en eso. Físico, corredores y nada más. Claro. Francia, que Mbappé, Olise y Dembélé.
0: Sí.
2: Sí, serán habilidosos en velocidad, pero tipo como Messi.
0: No,
2: se terminó
0: no,
2: acá.
0: Olvídalo.
2: Se terminó, no sé.
0: Vos lo ves a
2: lo
0: Messi.
2: Lo fuimos matando a los 10 y es el único que te va a
0: quedar. Nada, sí, y no. Me encanta Almeida. Almada, ¿no?
2: Sí, hasta ahora a mí no me convenció en el Mundial.
0: A mí me gusta mucho.
2: Yo el otro partido, creo que Nico González había hecho mejor un trabajo.
0: Bien ayer Nico González, bien, bien, bien.
2: Él va en cuestión de actitud, Nico González va bien y va con actitud.
0: No, encara, hasta la vieja la encara.
2: Muy bien, sigo con los mensajes.
0: Muy bien.
2: Okay. Buen día muchachos, qué partido. Le falta potrero, por eso no pueden ganar, dice Héctor Raúl.
0: Sí, sí, por sí, eso lo habíamos marcado ayer. Ellos, cualquiera de los cinco, ¿cuántos equipos son? 48. Cualquiera te corre. Escucha, Haití, que eran unos troncos, hoy físicamente han equiparado, te presionan, te corren, te patean, te chocan, van a los centros. Escuchá, ayer Senegal estaba acostado y le han puesto actitud y terminamos, no empataron y, de pedo. Vi
2: claro,
0: el partido.
2: Y Campo Verde, yo lo hablábamos ayer. Para mí le falta hoy a la segunda clase de habilidad, pero después, actitud rápido, el primer enganche le sale bien. Que si hubiese estado ahí medio un poquito más fino, ganaba el partido uruguayo.
0: Sí, sí.
2: Derecho.
0: No, no, al final hay una jugada que. Y como te digo, no le dieron el penal ese. No sé por qué no le dieron el penal. Para que Uruguay haya puesto más plata, pero nada más.
2: Muy chico, bien, chicos, digo todo
0: estamos como locos, muy bien, así me gusta.
3: Buen día, queridos amigos. Buen día, Danito querido. Buen día, Juanjito. Buen día a todos los ecomaníacos. Llegan un hermoso día martes. Éxitos, bendiciones para todos. ¿Qué dice la producción? ¿Ya no va a hacer frío? ¿Qué dice, mami? Mami, esta noche...
2: Ya casi no hace salir chancle, te la semana pasada.
3: 2 grados, porque se va a pegar una despejada ahora. Para la noche, fíjate, sí.
0: Claro, sí.
2: Mañana era 1 grado o esta noche.
3: Miroteando un poco.
0: Ahora le digo.
3: Va a nevar las zonas altas de Jujuy y las zonas bajas también. Capaz que caiga alguito de nieve. A tener en cuenta. Ahora quiero ver eso, team frío, a ver, ¿qué van a hacer? Más vale que anden patas pilas por la calle, ¿no? A ver. Muchachos, digo yo, ¿no? Tanto que criticaban a Scaloni o a la selección o a quien corresponda, que, ¿cómo puede ser que Argentina, mirá lo amistoso que tiene con este, que pin, que pan acá? Fíjense, yo lo veo así, ¿no? Lo que es los amistosos de la selección argentina y está ganando los partidos. Ahora Uruguay no se enfrentó con ningún africano, ningún equipo de medio pelo para abajo, España tampoco, ¿no? Todas las grandes potencias han tenido enfrentamientos con seleccionados potentes. Y le está costando mucho ganarles, ¿eh? Muchísimo le está costando, si es que le gana, ¿no? Si es que les gana. Entonces, digo yo, ¿no? Porque son las cosas.
0: Hola Martín, ¿cómo estás? Mira Martín, con Dani coincidimos siempre en esto. Primero, estos amistosos previos a una competencia tan extenuante, tan difícil, porque el desgaste que hay en un mundial no existe en ninguna otra competencia. No existe en otra competencia, porque los niveles de exigencia son otros. Esto es matar o morir. Hay mucho en juego, etcétera, etcétera. Vos cuando haces un amistoso para coordinar jugadas, ¿vos para qué querés jugar con Inglaterra? ¿Para qué querés jugar con España? Nada, vos tenés que jugar con un partener que corra, ¿me entendés? ¿No? Te complique un poco para ver si tu jugada sale, no sale. Vos tenés que Scaloni es pelotudo. Es más, si Scaloni hubiese podido evitar los amistosos, lo evitaba. Porque bueno, un partidito
2: de... dijo el último amistoso.
0: Claro. Pero es
2: él
0: que...
2: dijo que él, era justo una semana antes de jugar el primer partido del Mundial. Él dijo, yo la verdad hubiese preferido estar armando el partido para
0: pero
2: la
0: vos,
2: inauguración y no haya jugado.
0: Pero ahora vos llevas a los juveniles de la selección y le decís, chicos, jueguen a media máquina porque necesitamos práctica. Eso es un amistoso 7 días antes del Mundial. No jugar, no juegan con nadie. Y no, porque ya había jugado con alguien dentro una semana. ¿Qué tengo que demostrar yo una semana antes? Vos la tenés que demostrar una semana después. Es así, es una estupidez. Yo escuché tantas estupideces con eso de los amistosos. ¿Por qué no juegan con algo que...? Nada, vos tenés que jugar con estos equipos tranqui que vienen y te admiran, no te van a patear. Porque en los otros partidos hubo lesionados, porque los vagos quieren demostrar y qué sé yo. ¿Demostrar qué en un amistoso querés demostrar?
2: Muy bien, chico.
0: Okay.
2: Hoy por hoy casi todos los jugadores son producto de gimnasio y entrenamiento. Cristiano Ronaldo, Haaland y los demás corredores. Puede fabricar un tipo de jugador así, pero el talento de Modric, de Messi es innato. Por eso se están terminando. Jamás lo van a poder replicar en el laboratorio o gimnasio. A ver, Ariel Río dice, hola, buenos días. Están blancos los cerros, dice.
0: Ah, mire usted.
2: Miren, del Valle. Y no sé qué me mandó acá en la página de Facebook. No sé ni quién es. Bueno, ya me fijo.
0: Ustedes, cuando saben a quién tienen que escuchar, o busquen el payasito Aymar. El payasito Aymar, claro, lo dijo el otro día, nosotros los chicos los tenemos que dejar jugar. Los llevan a la escuelita esta de fútbol y le matan lo innato, ¿me entiendes o no? Le van, no haga así, da el pase así. Déjalo al chico que juegue, ahí lo va a descubrir. Lean las declaraciones del payasito Aymar y ahí se van a dar cuenta lo que es lo que es necesario, no matar, como dice Dani, acá estamos matando a los habilidos. Pero vos fijate, viene un tipo, vos fijate la pelotudez, viene un tipo, te tira un caño, viene el 4, te arranca la cabeza, los periodistas que dicen, lo está sobrando. No, pelotudo, está jugando al fútbol, ¿me entendés o no? Vos no podés tirar un caño, no podés hacer nada. A ver, Neymar tirando bicicleta, es una magia, es hermoso ver eso. No, lo matan porque que me venía canchería. Pero ¿qué son 4 copas, boludo? ¿Me entendés o no? Y el periodismo, entre comillas, son los primeros culpables de todo esto. Lo quiso sobrar. Claro. Ahora, si el caño lo tira Riquelme, qué fantástico, es un divino, qué sé yo. Ahora viene alguno, tira un caño, matalo, hijo de puta, ¿qué me te quieres sobrar? Bueno, el fútbol se fue muriendo por eso, ¿me entendés? Porque los tontos se ponen a opinar del... como dijo Maradona, tirarle una pelota a alguno de esos, la agarra con la mano, y efectivamente.
2: Tenemos futuro con Thiago Messi, si Ariel Río. No sé si le va a tirar esa mochila.
0: No empecé, tiene 10 años, déjenlo jugar.
2: Los hermanos de Diego también, no pasó
0: claro,
2: nada.
0: Claro, estaba el sobrino de...
2: Sobrino Maradona jugaba acá.
0: López Maradona. ¿No? Papi, claro. Nosotros éramos Neymar y Haaland juntos.
2: Che, qué feo la chica esta, la Eugenia Quevedo. ¿La conoce Eugenia Quevedo?
0: Eugenia, la que canta.
2: La que canta, que puso Messi, te amo. Y después, pues, para todos los anti-Messi. Para vos, Flor Peña, pues. No sé qué pasó. Varios lugares se quedaron sin ver el partido. Después del penal se cortó la luz.
0: Ah, no, ¿en serio?
2: Usted veía el Facebook y decía. Es que si la hago, pobre, que erró el penal nomás Messi. Y era así, la cantidad, no sé qué barrio, andó sin luz.
0: Ah, no.
2: Justo en la hora del partido.
0: Es que es hermoso.
2: No, lindo, digo, qué lindo, ¿no?
0: Hermoso. Bueno, yo vi el gol 8 minutos después también. Me quedé con delay del canal, el Chromecast. Che, siento, ¡ah! Digo, ¿qué le pasa al chango este? Debe estar viendo gimnasia, algo por el partido. Nada, cuando vemos íbamos 8 minutos atrasados y después vi un meme que hay un chango que está cantando el himno así y gritan el gol en el departamento de al lado y el vago golpeaba la pared a ver qué pasó. Le había pasado lo mismo. Son las 10 de la mañana en todo el país.

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0: Minutos pasaron de las 10 de la mañana. Bueno, mensajes. Nico, el misil norteño. Hola, radiodifusora Eco, dice Nico. Lo único que acerté fueron los cambios en el segundo tiempo, porque había puesto 3-1 y ven que el resultado es Lobo Jujeño. Me pasan el tema I've Been Losing You de Aha, en alusión al triunfo noruego. Gracias, dice Nico, el misil norteño. ¿Quién más escribe? El doctor Daniel Quintana tiene audios, a ver.
1: Hola, buen día, muchachos, de esos que están hablando, de los que se quedaron sin luz. Yo fui uno de esos afortunados y suertudos. Fue en Bajo la Viña, en Alto la Viña, en Higuerilla y no sé qué otra parte más. Se cortó justo cuando hizo el gol Messi, el primero, y volvió más o menos en la rehidratación del segundo tiempo, creo. En el grupo que tenemos ahí en Bajo la Viña, son dos o tres grupos, todos agradecidos con Egesa. Mirá las frases de elogio que le mandaban a estos muchachos. Mirá la frase de Messi, esa que puse en mi estado. Fabulosa, fantástica.
0: A ver, vamos a ver qué ha puesto Huevillo ahí en el estado. A ver. Aguánteme.
2: Shakira le está haciendo unos tiros a Leo, ¿no?
0: Che, ¿cómo
2: no
0: la...
2: va a ver a nadie? Fue ayer a verlo a Messi.
0: No, dice, no, no.
2: Estoy orgullosa de ti, de todo lo que dije que estás logrando por nosotros, por los latinos.
0: Latino.
2: Entonces.
0: Ya te va a agarrar la otra.
2: No, la otra vez. ¿Por qué no le invitó a su amiga? ¿Por qué no le invitó a estar en el palco con ella?
0: No, bueno, el palco. No se meta con Antonella. Escuche, esta es la frase que ha puesto Huevillo. No me llamen Dios. El Dios verdadero me dio el talento para jugar el fútbol. Eso no ha dicho Messi. Esto le inventó a alguno y se lo han puesto ahí. Vos entra como camello, boludo. ¿Viste esa frase filosófica? Messi no habla así, boludo. ¿Me entendés? ¿No? Lo mismo te quiero, huevito. Acá hay otra frase de Messi. Dice: ¿cuál fue el partido que más te hizo sufrir? El justicialista. Ay, Dios. Ay, Dios, Dios.
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0: ¡Qué bueno! Mambo número 5.

Me escribe mi amigo Tito Canle. Tito, buen día, ¿cómo estás, querido amigo? Y me manda: Argentina aseguró el primer puesto de su zona, enfrentará al segundo del grupo H, que se define entre España, Uruguay, Cabo Verde y Arabia Saudita. El viernes 3 de julio, 19 horas, en el Hard Rock Stadium de Miami. La última fecha del rival de la selección se jugará el 26 de junio. Ah, el partido ese que habla, el 3 de julio, es el que juega Argentina, ya sea o con España, con Uruguay, Cabo Verde, no sabemos con quién. Esto lo vamos a saber el viernes. Claro.

0: Muy bien, usted quería que le actualice datos del tiempo para el día de hoy. La mínima de hoy, 2 grados fue, y va a llegar a 11 grados. Miércoles 24, la mínima va a ser de 3 y la máxima de 15, soleado totalmente. El jueves 5% de humedad, soleado totalmente, 4 de mínima, 17 de máxima, está lindo el jueves. El viernes 5 grados de mínima, 18 de máxima.
1: Pero te disculpe, hasta acá no hay lluvia ya.
0: No, no, todo
1: eso es lo que te mata, ¿viste?
0: Todos los días soleado, soleado.
1: Esa lluvia ayer a la tarde así.
0: Ah.
1: Escuche,
0: póngame,
1: disculpe. Última noticia.
0: A ver.
1: Sucepo exige explicaciones de Gesa. ¡No seas loco! No, la Sucepo se ha puesto.
0: ¿Cómo se llama el gerente?
1: Sí.
0: Debe estar recagado de
1: los
0: miedo.
1: Los barrios afectados fueron Alto de Zaplan, Pop, Módena y Guerilla, Alto La Viña, Bajo La Viña y otras zonas cercanas. O sea, casi media capitana dejó sin ver partido.
0: ¿Cómo se llama? Cava no sé cuánto es. No, la Sucepo son un tremendo, que no te agarra. Debe estar ¿cómo?
1: ¿Se acuerda cuando lo agarraba Calabro, lo agarraba con Romeo después?
0: Claro, así. Tomá vos, Romeo, le ha dicho la Sucepo a la
1: No, después de...
0: Qué payaso, boludo, en serio.
1: En serio, dejate. Dejaste gente sin ver partido. Yo en el momento que sí.
0: No, yo escucho a algunos diputados, muchachos, son indefendibles. Son indefendibles. Esto bien. Esto
1: el
0: bien.
1: Actual presidente, el señor, el abogado Javier Gronda.
0: Ah,
1: de la SUSEP.
0: Ah, tremendo, no, yo lo conozco, Javier, malísimo. La gente de EGESA debe estar cagado de espalda. Los empleados lo han cerrado, han puesto tranca para que no lo vayan a chachar en la cola.
1: Ahora que por más que haga que ya no, la gente la
0: nada,
1: vos lo no puedes decir, muchachos, partido
0: no. Quiero decirle la verdad, no digan nada, es menos vergonzoso. Si se quedan en el molde, ya sabemos que no hacen
1: ahora
0: nada. Ya sabemos. Ahora vas a ver, vos, Romeo. No te escapé.
1: Tu viejo decía pasar, no te voy a hacer nada.
0: Ya vas a ver cuando llegue tu papá. Déjense de joder, muchachos. Sean serios alguna vez. Bueno, ¿sabes cuándo?
1: Sigue la noticia ahí.
0: Ajá.
1: De Sucepo advirtieron que si no se presenta argumentos técnicos, causa de fuerza mayor, que justifique

0: acá. Ya está, muchachos.
1: Ya, ya está, ya te quedaste el partido.
0: ¿Sabes qué tienen que hacer? Fíjate la factura, hace 25 años cobran carísimo. No porque salen los peronistas ahora a decir que la factura de luz es cara. No, si cantaban ustedes era baratísima. Ah, pero ahora con Cauchari. ¡Oh, papá! ¿Cómo me bajo los precios con Cauchari?
1: Mira la página de la otra, pone: ¿quién es el misterioso hombre al que Messi le dedicó su segundo gol? El periodista de, sí. Te dice que justo está ahí,
0: Y lo se pone a gritar, pues, sí. Y dice: nada, estaba enloquecido. Messi saludó.
1: ¿Quién es el misterioso hombre?
0: Sí. Nada, creo que llama Rodríguez.
1: Sí.
0: Estaba divino, dice: no me quiero lavar las manos, nada. Él Messi no sabe.
1: Rodríguez, el periodista conocido como Rodríguez, el que dice: ahí están los grandes de mundial de mierda, dice. Tenía el micrófono abierto. De mundial de mierda.
0: Ay,
1: qué feo lo de. Vieron el festejo en Noruega, muy bueno, dice Néstor. Lo conté la semana pasada, cómo festejan los hinchas. Es más, ya lo hicieron.
0: No, pero ahora se ha sentado el equipo en el medio, claro, de la cancha.
1: Pero ya lo hizo el parlamento, no sé cómo llaman ellos cuando se juntan, sí, todos los chorros ahí políticos, igual que acá.
0: Sí, ahí han bajado un tambor ahí y uno de los jugadores golpeaba y la hinchada y el equipo, el técnico, todo, está muy bueno. Buena onda los noruegos, ¿no? 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
1: Mambo number 5. Sí, señor.
0: Bueno, el Servicio Meteorológico Nacional emitió alerta por frío extremo, fuertes vientos y viento sonda en Jujuy. Por eso es que va a haber temperaturas de 18 grados por el viento sonda. Bueno, las mínimas ya les dije, 5 grados, 4 grados, pero vamos a tener máximas de 10, 12, 18, 17, por ahí va a andar.

0: Las 10:30 de la mañana.
1: ¿Viste cuando saludo, lo viste a Peckerman? Cuando saluda.
0: Sí, lo saluda a Messi, como si.
1: No,
0: su
1: no,
0: hijito.
1: Pero digo que.
0: Está grande.
1: Grande, de claro, por eso he dicho, no, ya está. No dirijo más.
0: Nada, además, un hombre que ha hecho tanto por el fútbol, lo han maltratado mal.
1: Muchos de ellos, digo, de los que están jugando.
0: Claro, él es por eso. Messi es como su hijito, ¿me entendés? No,
1: Digo, cuando vi a Peckerman, aquí Peckerman.
0: Aquí Peckerman.
2: Recién venía haciendo un viaje, bueno. Y la gente, bueno, venía así, está risotada, buena onda también, con lo que hablan ustedes, porque siempre está la alegría, la algarabía, así. Y dice, sí, no, tienes razón, Messi, no habla así, la risotada, qué sé yo, papá. Y cuando Juanjo dice que le preguntó a Messi cuál fue el partido que hizo sufrir más, y cuando dice el partido justicialista, yo me entré a reír así mal, y esta gente, silencio en la sala. Me dio cuca, parece que son.
1: Así es, te va a hacer quedar, te va a hacer perder el cliente. No, hay un chavo que sigue todas estas cosas, lo marca muy de cerca C5N, y ayer subió. Miren la hora, C5N, cuando erró el penal Messi, empezó a subir todos los penales errados de Messi.
0: Ajá.
1: Al toque en el horario, dice, miren cómo están los de C5N.
0: Claro,
1: están. Dice, miren la historia de Messi errando penales, dice, pero en el horario del partido, erró y ellos empezaron a subir los penales. Dice, miren, no puede ser así, hay que ir para allá, muchachos, todos para allá.
0: Nada, es más, en serio, lo que más nos dolió en la vida fueron los penal errado por Messi, por Maradona, que vos decís, no van a errar nunca un penal. Y todos los grandes jugadores en algún momento han errado penales. Penaldo, inclusive, digamos.
1: No, y hablando de Penaldo, porque lo veo acá. A este

0: Muchacho, ahora a Florencia Peña le quema, lo quiere clavar.
1: ¿A Ronaldo?
0: No.
1: Ah, Occhiato le va a hacer juicio.
0: Ya. Le van a hacer juicio, para, claro. ¿Y quién es el abogado?
1: ¿Quién es el abogado?
0: Burla.
1: Sí, burla. No, dice, estoy hablando, dice, estoy esperando que se decida Florencia.
0: Sí, anoche veo que estaba viendo, me gusta ver los resúmenes de la gente que sale del estadio. Y hay uno con sombrero así, y se le acerca Nico Occhiato y otro y le dice, qué lindo ojo que tenés. Y se podrá hablar, argentino, sí, vos qué sos. Yo soy abogado, dice Chago, ¿no? Y él le dice, votá eso rapidito, ¿no? Por la duda, yo creo que vos estás necesitando uno, le dijo el abogado y se va.
1: Y lo van a clavar, ¿no? Claro, no se van a quedar con que me voy.
0: Que no dice nada, que era de... Porque ahí viene el quilombo, que lo debe... Marley lo dejó ella, pero el programa
1: sí,
0: es de él.
1: Sí, sí, sí, sí. El que no dice nada es el de los Perales, el que juega al tenis.
0: Ya zafó.
1: Ah, zafó.
0: No,
1: ah,
0: al toque, porque dice, lo echaron a todo y ahí lo reincorporaron porque él tiene él no dijo nada y le estaba preguntando a Nico Occhiato qué hacían con la noticia.
1: Ah.
0: Y la otra se largó.
1: Ah, bien, bien.
0: Vamos, que zafó.
1: Bien, bien.
0: Claro, no, yo creí que sabía.
1: No.
0: Salían todos lados que, porque de todo han empezado a averiguar, ¿por qué lo perdonaron?
1: Ah, sí. Ah. ¿Por qué, amigo mío, pues?
0: No, terrible. Y... Pero está bueno, todo el mundo habla y...
1: Ya está, muchacho, esta cosa, pata.
0: Espérame.
1: Bueno.
2: Pero Messi, muchacho, Messi erró el penal porque también rompió ese récord. Único jugador en la historia de los mundiales en errar 3 penales. ¿Se dan cuenta? Vino a romper todos los récords, habido y por haber. juego, ¿cómo que va a haber 18 grados? ¿Dónde?
1: Ahí te digo.
2: Mande la captura.
1: Ahí te digo.
2: Yo creo que la máxima es de 12, ¿no?
1: Te estoy diciendo, vos escuchá, va a terminar llevando a la gente en el aeropuerto, lo va a llevar a San
0: va a
1: Pedro.
0: Terminar.
1: Ay, Dios. Me hace trabajar, yo ya había borrado la página. Anota, mira.
0: ¿Ve lo que yo le digo de esta muchachita de la Shakira, Yana?
1: Estaba
0: La tonela empezó a creer, te amo, mi amor.
1: Sí. Estaba lacia, ¿no? Se ve que la han dejado lacia al pelo, digamos, porque era ruluda. Dice, mija, ahí está Shakira, mira.
0: Por eso, ese viene el quilombo del día de la inauguración, que ella estaba así y dice, no era ella.
1: Claro, la otra estaba ruluda, pues.
0: Claro. Ese es lo que estaba. Ahora.
1: Pero a lo mejor la han dejado lacia en la semana, digo.
0: No creo. Ya no creo. Me parece que estás buscando acá. Por eso la tonera al toque. Te amo, mi amor, por escribió.
1: Está buscona, dice usted. Bueno, escuche.
0: No, por lo que se dice del otro atorrante de Messi.
1: ¿Por qué atorrante? Bueno. No, bueno, que él tenga la mascota esa, otra cosa. Escucha, chiquilín del remis.
0: Para escuchar bien.
1: Pará, tírate a un costado. Hoy la máxima 11 grados. Mañana miércoles mínima de 3, máxima de 15. El jueves mínima de 4, máxima de 18. El jueves. El viernes mínima de 5, máxima de 18. El sábado que juega el Mónaco con los botines que le mandé a García para que vio el video, ¿no? Que le mandé.
0: Sí, pero eso ya.
1: 7 grados de mínima, 19 de máxima el sábado. El domingo 6 de mínima, 16 de máxima. Y el lunes 29, cerrando el mes, ese día va a estar frío, 5 de mínima, 12 de máxima. Ahí está. O sea que hasta el sábado, hasta el domingo va a estar lindo, a las tardes, así, lindo para tomar mate.
0: Sí, acá lo importante, estamos en invierno, claro. Frío tiene que hacer. Pero la llovizna esa que, por ejemplo, la de ayer era
1: ayer no era lluvia, ya era lluvia.
0: Sí, frío. Alvarito, estaba enojado, Álvaro Morales. Alvarito.
1: ¿El mexicano? Ah, ¿qué dice, gordo?
0: Vergüenza le tiene que dar. Pedían la hora, dice. Argentina estaba pidiendo la hora.
1: Sí. Pobre gente, boludo, ¿no? Debe estar viendo una novela mexicana y después se imagina el partido.
0: Pero esto que yo le digo que me gusta ver después y tarde ya lo las reacciones y estaba la chica esta de Canal 13 haciendo notas después de los partidos y encontraba mexicanos con camiseta argentina.
1: Hay un
0: y
1: chango.
0: Había tres tipos grandes y uno decía la me, la otra decía la y la I. Y se juntaban los tres. Y eran mexicanos.
1: Y hay un chango que hace...
0: Chiles como estos que salen a pegarle.
1: No, sí es uno. Ayer he visto un...
0: Este a Álvaro.
1: Este Álvaro es el que le pega. Pero después hay otro chango que nada, que lo defiende a rajatabla, mexicano también. Y habla de los periodistas que hablan. Le pega el tontito este de Lieberman, pobrecito. Oh. ¿Sabe qué me baje? Que después se lo voy a mandar para que lo reproduzca. Porque no hay que olvidarse de estas cosas. Del hay un compilado de video de lo que hablan mal de Scaloni aquella vez, ¿no? Incluido el que relata, ¿cómo se llama? Clos, diciendo que le daba vergüenza ajena que Scaloni sea el técnico y esa cuestión. Yo lo guardo por ahí por las dudas para no olvidar, ¿no? Muy bien, Danito, 10:39 minutos.

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0: de la mañana con 16 minutos, es martes 23 de junio.
1: Nada que ver. Ahí me manda un video, no, lo mexicano, y idolatran a otra gente. O sea, a ver, lo idolatran a Ronaldo, pero Ronaldo ni siquiera jugó ahí. Y bueno, Messi es querido a nivel mundial, pero no es vergonzoso ese mexicano. Para mí dice, no tiene identidad. Ahí a ver si encuentro el video y se lo paso.
0: Deja de renegar, Martín, con los mexicanos.
2: Oye, cumpleaños a mi viejita querida, por favor me la saludan y le pasan Suspicion Mind de Elvis. Gracias, Chango, dice Néstor Infante.
0: Muy Florencia bien. Peña. Le mandamos un
2: saludo. ¿Qué te hace francés? Le mandé.
0: Le mandamos,
2: le
0: dije.
2: ¿En serio, por ejemplo? Le mandé.
0: Ya le mandé. Saludé. Bueno, le mandamos un beso a la mamá de... De Néstor.
2: Novio de la Florencia.
0: Claro, él es el par, digamos. Claro. El Florencio. El Florencio Peño Jujeño.
3: La madre me parece.
4: What's going on, man? Yeah. She's at home.
3: Yeah, she's at home.
4: 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Here, right here, right here. 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
0: Qué buena versión. ¿De quién es esa?
2: Let the music play. De él, pero no una versión hecha por un DJ.
0: Ah,
2: la versión es de él.
0: Ah, le metió la base electrónica. Claro.

0: digo, así los streamers, estos famosos que están en contra de Messi, así, ¿no tienen miedo que venga uno de atrás y lo
1: emboque?
0: ¿Lo emboque? Puede poner este Alvarito, tipo grande, ¿no?
1: Pero además, viste, es como que... A ver, yo creo, estoy tratando de entender de qué se trata todo esto, ¿no? De lo que están a favor y de lo que están en contra. El tipo agarra una cosa que es evidente, ¿no? Evidente, así. Dice, bueno, acá vemos, vamos a ver el gol de Messi. ¿Viste cuando decía Moria, no se prendan de mis tetas? Y los tipos, vos fijate lo que vos estás viendo, porque vos sos el que alimenta. Yo creo que por eso se llaman redes sociales, porque vos quedás atrapado en algo que vos ya viste, ¿me entendés? ¿No? Vos viste, lo analizaste, disfrutaste, lo gustaste, y el tipo te explica lo que es inexplicable, porque ya pasó, vos lo estás viendo, ya lo viste, y le encuentran la quinta pata al gato. Ahora, esos son los que están a favor. Y vos te pones a ver y decís que bueno, sí, yo no había visto esto. Ya está, el tipo hizo el gol, bla, bla. Y después están los otros que están viendo lo que pasó y lo niegan y hablan pelotudeces. Y vos te enganchás y te pones a comentarle. Y el tipo lo que está generando, más allá de ser un obtuso, porque o no la veo, porque es un fanático, por lo que sea, te pone a vos a comentar algo que vos no tenés por qué comentar, porque vos has visto cuál es la realidad. Y lo único que hace ese tipo es generarte una pérdida de tiempo, que vos le dé visibilidad, porque ahí nomás vos te calentás y esa publicación se replica en un, y ahí vamos. Es el negocio de las redes sociales, muchachos. Pero si vos has visto, ya has visto el partido, lo analizaste, lo disfrutaste, gritaste el gol, anda a tu laburo, porque no te va a dar de comer que vos te pongas a putearlo porque es mexicano, chileno o lo otro. Nada, lo que no es, no es. ¿Me entendés o no? Es más sencillo, la situación es sencilla. Pero por eso se llaman redes. Pero no porque se comunican. No, no, fíjate, son redes porque vos te quedás atrapado en la estupidez de uno que no tiene otra cosa que hacer de volver a replicar mil veces lo que ha hecho Messi, lo que ha hecho y el triunfo. Y vos fíjate, ahí estaba viendo uno recién. Escucha, porque vos tenés que... Escuche, los mensajes de texto enfadados de Cristiano Ronaldo. Dice así, ¿no? ¿Por qué? Porque Gary Lineker había puesto que él le gustaba más Messi que él. Escuchá, ¿de cuándo es la noticia? No, porque Gary Lineker en la Eurocopa 2020, esto pasó hace casi 7 años atrás, había puesto que... ¿Te das cuenta o no? Y vos te enganchás y te pones a leer y a opinar de algo, de una estupidez, porque los tipos, es como dice Dani, ayer, vos fíjate, esto de K5N, tenían todos los penales errados por Messi para mostrártelo y para demostrar que... ¿Para demostrar qué? ¿Vos te crees que porque los pelotudos estos pongan los penales errados por Messi, él no va a tener los 18 goles que tiene en el Mundial? Eso es lo importante, ¿me entendés? Que el tipo está a disfrutar. No, porque fíjate lo que ha dicho Mbappé. Mbappé lo ama, Messi. Pero vos ves los videos y lo sacan de contexto y dicen, no, Mbappé quiere ensuciar. No, no, Mbappé no quiere nada. Mbappé está bien, sale campeón del mundo, claro. No sale campeón del mundo. Están en eso.
0: Ellos están en eso.
1: Ahora,
0: nosotros somos los que metemos todos los de afuera. Ah, ¿quién es mejor, Ronaldo? Sí. No, ellos ni se calentan. Pues fíjate, Messi, él te dice, a mí no me importa ser el goleador del mundial.
1: Ya está,
0: no.
1: Yo voy.
0: Yo quiero ganar.
1: Bueno,
0: después veremos qué pasa.
1: Y vos analizá un poquito nomás analizar. Si vos ya sabés que Ronaldo no va a ser, porque es mejor Ronaldo, no sé, vos ve los papeles, si querés ver los papeles, Ronaldo no le ata los botines a Messi en ningún sentido. El otro tiene no sé cuántos botines de oro, es goleador de acá, es goleador de allá, es goleador del mundial. Ronaldo no tiene ni tres goles en los mundiales. Bueno, ya está. Vos decís, es mejor Messi que Ronaldo. Listo, bueno. ¿Y seguís discutiendo o no? ¿O estás viendo? Nada, muchacho. ¿Alguna vez piensen esto? Dense la razón ustedes mismos o analicen lo que ustedes sientan y ya está. No es necesario que alguien te apruebe lo que vos pensás. No es necesario. Si vos estás convencido de algo, listo, ya está. ¿Qué te va a poner a discutir? ¿Qué vas a ganar con la discusión? O que alguien te diga, no, sí, tenés razón. Eso te pone plata en la caja de ahorro. No, tenés que ir a laburar. Tu vida pasa por otro lado. No por ganar, no por ganar una discusión si Boca es mejor que River. Eso no da de comer, muchachos. 11 de la mañana, 24 minutos. Se viene la Fórmula 1, eso sí, ahora importante, sí. Claro, ahora sí, papá.
0: ¿Cómo era? El fútbol es el espectáculo más grande de cualquier deporte, ¿no? Lo que lleva el fútbol a donde sea, nada. No hay forma.
1: Bueno, me encantó el changuito Colapinto, vio que lo ama Messi, ¿no? Y pone allí, Messi, te amo, Austria, ahora voy por vos, pone, porque como le ganamos a Austria y la carrera que se corre este fin de semana se corre en Austria.
0: ¿Y lo ha visto a Ginóbili o no?
1: Sí, la felicidad.
0: ¿Cómo grita el gol?
1: Tremendo.
0: Y después pone, primera vez que puedo ver un partido.
1: Con mi familia, te amo Messi, la verdad, hermoso. Muy bien.
0: Aquel ahí donde se jugó ayer en Dallas, debe ser el ídolo más grande que tienen ellos, porque él jugaba ahí.
1: Sí, sí, sí.
0: Y digo, y él va, estaba ahí como uno más con la familia. Y,
1: no, y cuando lo enfocaron. Cuando lo enfocaron, el estadio estalló. De alegría por verlo ahí a mano.
0: No diga estalló, pero no es que mañana pase.
1: No, mañana. Culpa a usted. No, es que no hay estallido, mañana hay abducción. Se lo llevan a Negricio, parece. Negricio y Neymar.
0: Neymar,
1: piola, a mí me cae bien Neymar.
0: Y capaz que por eso lo llevan.
1: Sí, pero que lo lleven a Negricio es inmancable, pero bueno.
0: Buen día, queridos amigos, dice Javi Zambrano, él no es un ganador.
1: Zambrano, ¿cuándo va a venir a buscar la camiseta? Era que ayer iba a venir. Vino Armando, ya se llevó. Queda la tuya nomás. Javier, queda tu camiseta. Bueno, se viene el Gran Premio de Austria en el Red Bull Ring. Se corre el fin de semana. Bueno, va a estar realmente. ¿A qué hora es el Gran Premio de Austria? Se corre el viernes. Tenemos pruebas libres 1 y 2. El sábado, pruebas libres 3 y clasificación. Y el domingo se corre en el Red Bull Ring la carrera de Austria. Así que Fórmula 1 este fin de semana. Bueno, ahí me pasa un video el Dani Quintana, dice, este video resume todo lo que vos estás diciendo. Bueno, gracias Dani. ¿Qué más tenemos acá? Mensaje, ya no tengo mensaje, García, así que si quiere poner música, pone música para la mamá de Néstor, es el cumpleaños.
0: Dice, disculpe.
1: Sí.
0: Mi hija decía que iba a ir por mí porque yo estaba ocupado trabajando, dice.
1: Javier. Bueno, acá estamos, vamos a estar todas las mañanas, así que pueden venir cuando quieran. Es la camiseta de la selección de Argentina de FAC.

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Bueno, se inicia el pago del aguinaldo en Jujuy en el día de hoy y mañana se va a llevar a cabo el pago de la primera cuota del sueldo anual complementario a todos los empleados públicos. Recordemos que hoy 23 cobran veteranos de guerra de Malvinas, policía de la provincia, servicio penitenciario, municipios, organismos autárquicos, en tanto que mañana 24 cobrarán Administración Central, Ministerio de Salud, Ministerio de Desarrollo Humano, Educación, nivel inicial, primario, secundario y superior, organismos descentralizados, Poder Judicial, Legislativo, Auditoría General y funcionarios.

0: Tiene mensaje Sergio Daniel, usted por allí.
1: Buen día, Juanjito y Dani, queridos, hermosa mañana, a pesar del frío, la alegría que nos da la selección aquel día de fútbol, que no se termine nunca, dice Sergito Mancilla, y me he pedido un tema de Doors.
0: Ajá.
1: Muy bien, ya vamos con tu tema.
0: Muy bien. Bueno, atento, usted ya sabe que los DNI, esos que eran tapa celeste, ¿se acuerdan? En algún momento... han caducado, caducan y el recambio será obligatorio en Jujuy. Hay gente que todavía utiliza estos DNI tapa celeste como libretita y
1: ellos
0: pueden...
1: deben tener los dos
0: doble vida.
1: Claro, man.
0: Bueno, quienes todavía utilizan estos DNI pueden presentarse directamente en cualquier centro de documentación para solicitar la renovación. Los DNI tapa celeste deberán ser renovados de manera obligatoria antes que finalice este año 2026. Esto lo explicó el director del Registro Civil. El funcionario indicó que estas libretas saldrán de circulación al cumplir su periodo de vigencia y perderán toda validez. Con los documentos, todos los documentos tienen una validez de 15 años. Los últimos ejemplares de este formato caducan durante este año que estamos viviendo. Explicó el director que el recambio no es opcional. Una vez que el documento alcance su fecha de vencimiento, dejará de tener validez y no podrá utilizarse para acreditar identidad. Cuando el documento pierde vigencia, el titular no lo puede utilizar para gestiones administrativas, entre las que se encuentran gestiones ante el ANSES, operaciones, trámites bancarios, compra de venta, compra de pasajes y viajes, salidas del país, abordaje de vuelos, controles de identificación realizados por las fuerzas de seguridad. La renovación se realiza sin turno previo, van directamente con el documento viejo y el operador inicia el trámite para emitir el nuevo DNI en formato tarjeta.
1: Muy bien, la felicidad de viejita al escuchar su tema, no tiene precio. Muchas gracias, dice Néstor.
0: Bueno, Néstor, sí, para tu mamá no tiene precio, para vos tiene
1: un costo. Vos sí.
0: Para vos tiene un costo.
1: Yo todavía tengo el de tapa verde, dice Javi. ¿Y con ese vas a pedir préstamo?
0: ¿Por qué se hacen los chistosos? Oh, yo tengo tapa verde, nada, te meten un chuti, ¿sabe qué? Bueno, las 11:42 minutos. ¿Qué va a comer hoy día, García? Hoy está fresquito.
1: Lindo. Nada.
0: Ah, usted tiene que salir corriendo.
1: Claro, sí. No, olvídate.
0: Muy bien, 11:42 minutos. Vamos, música para... en el segundo de la mañana. ¿Para quién?
1: Para Sergito Mancilla.
0: Tomás Sergito.
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0: Week, las 12 del mediodía con 7 minutos.
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0: Las 12 y 8 minutos.
2: ¿Qué pasó, muchacho?
0: Martín está entusiasmado con la música, estuvimos como locos con la música. Bueno, vamos a actualizar las noticias.
2: Dice, la película del Joker, que es de la música, la 1 es muy buena, la 2 es un abuso. ¿O será que estaba pensando otra cosa? No sé, quiere decir que me aburrió las 2.
0: ¿Quién escribe?
2: Martín, pues para el tema ese de la película.
0: El Joker es que el ¿cómo era? El Joker, digamos, era el, no, pero el, ¿cómo lo llamábamos?
2: El Guasón,
0: es el nombre. A mí no me vean con el
2: Joker. No, es que la película se llama, esa que el individual es el Joker.
0: Ah,
2: que ahí es más porque estaba hace un tanto piantado.
0: Está. Qué lindo, loquito.
2: Y ahí por eso Martín la ve, no, es que se me gustó, impresionante la uno. La 2, no sé, abusa, dice. Después dice, pues me aburrieron las 2.
0: Claro, me
2: gusta. Él es el Joker.
0: Sí.
2: Es el Guasón de ahí del barrio.
0: Bueno, el Carmen Basket obligado a ganar ante su gente para seguir con vida en la Liga Federal. Recordemos que tras caer en Posadas, el conjunto jujeño recibirá este domingo 19:30 a Tokio en el segundo juego de la serie de playoff interconferencias. El duelo trascendental se juega en el gimnasio Marcelo Palentini. Tokio ganó el primer partido de la serie 71-58. Vamos a ser sinceros, una cagada importante. Sí. El Carmen está obligado a ganar para forzar un tercer encuentro. Se juega el domingo 28 a las 7:30 en el Polideportivo Marcelo Palentini. Ojalá que nos vaya bien, por supuesto, lo que deseamos, pero viendo el tanteador del partido de ida, se ve que los misioneros son un equipo duro, indudablemente.
2: Dice Sergito Mancilla, ja, ja, ja, ja, Martincito estaba flipando, dice. Y yo también, dice.
0: Ay, qué sé, qué
2: viejo,
0: son,
2: qué viejo, che,
0: qué eso del chiringuito, qué son. Están todos estos pelotudos, ¿no? Che. No,
2: vos no, Sergio,
0: pero digo, ¿no? Este, no, esta neta, no sé qué mierda es neta, la verdad. La neta es que no, estaba flipando, la neta. Ándale, que chingue tu madre, qué sé yo, no sé. No chingue tu madre, no coto una ruptura internacional de relaciones. Bueno, entonces el domingo tiene que ganar o ganar, no queda otra. ¿Eh?
2: No, ¿el viernes o el domingo?
0: El domingo.
2: Es el primer partido.
0: Es el segundo partido.
2: Claro, primero tiene que ganar el primero. ¿Cuándo el primero?
0: No, ya han
2: jugado. El 28 y el otro.
0: No, por eso, si no gana, ya chacale.
2: ¿Y el tercer partido cuándo es?
0: No, es que creo que es al
2: está
0: mejor
2: bien,
0: de tres.
2: Si gana, ya tiene que haber una fecha.
0: Creo que se juega acá el
2: claro,
0: tercer partido.
2: Se juega
0: partido.
2: Acá por la cantidad de puntos que cualquier definición la juegan en Jujuy. Sí. Pero debe haber una fecha y que para. Está obligado a ganar el 28, pero para jugar el 30, por ejemplo.
0: Claro, eso. Pero no dice.
2: ¿No dice? No. Ah, eso. Claro, porque ellos ya se quedan a jugar acá, por eso
0: sí.
2: Siempre el primer partido va a ser de visitante.
0: Por eso es el que perdieron, 71 claro. a 58. Sí, mucha diferencia.
2: ¿Qué
0: pasó?
2: Porque Sergio dice, la neta es la hermana de la nata.
0: Vení los sábados, vení, pero vení así, lo ve a Juan Carlos, se abrazan y cuentan los chistes juntos. Bueno, entonces este partido se juega el domingo a las 7:30 p.m. en el Carmen.
2: Sí.
0: Si no gana Chacarera, tiene que ganar obligado, no queda otra.
2: Claro.
0: Si no, pone.
2: Para llevar un tercer partido, para tampoco es que a ganar ya está.
0: No, no, no, es para definir, digamos. Tiene que empatar la serie.
2: Claro.
0: Muy bien, 2:00 p.m. juega Portugal. ¿Con quién García juega Portugal? Con
2: Uzbekistán.
0: ¿Con quién?
2: Con Uzbekistán.
0: Uzbekistán. Chu.
2: Y ahí, esto, ¿cómo quedaron? No está Don Portu. Y Portugal, Colombia tiene 3. Congo 1, Portugal 1 y Uzbekistán 0.
0: O sea que el único estadio. Bien, Colombia, ¿no? Un partido complicado, bueno, sacó adelante.
2: Con sí. Lo que van a jugar con Portugal.
0: Sí.
2: Está muy bueno, va a estar bueno, porque Colombia y Congo van a jugar a la noche. Que Congo le empató a Portugal.

0: Bueno, nos fuimos.
1: Nos fuimos, sí, exactamente las 12:15 de este día martes 23. Mañana, vio que el 4 de julio...
0: Aproveche, pero tenemos despedida.
1: Salúdenlo a Neymar y a Negrisu, que se van. Y a otras...
0: Cumpleaños de Messi.
1: Y mañana, nada, celebramos cumpleaños de Messi. Y el 4 de julio, el Día de la Independencia. Y el 24 de junio, el Día de la Abducción. Y no me voy a perder. Todo el mundo viendo el partido. Está loco, ¿se lo llevarán a Ancelotti también o no?
0: Y capaz que no se puede ver partido.
1: Sí, o sea, claro.
0: Interferencia, algo.
1: Claro.
0: Si no, va, es que se encarga.
1: No, claro, si no quieren ver partido, llamen, se van abajo la viña, la liguerilla por ahí. Y llega el día de la oscuridad. Oh, pero no, después lo agarra la Susepu y re enojada la Susepu.
0: Tirada de oreja le va a pegar. Yo te digo, muchachos, ¿por qué no hacen devolver la plata y decir, o sea, bueno, este que te hagan los cosas el mes que viene, te van a cobrar 3 días menos, 5 días menos?
1: Nada, vienen descuentos, claro. Con todos los cortes que hay, te deberían descontar, no te digo 10 mil pesos, 5 mil pesos por corte de luz, por eso no. Nada, parece que todo. 100 para mí, 1 para ti. Las 12:15, que la pasen bien. Esto fue el segundo de la mañana. Chao.

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